0: más sobre nuestra fiesta de salsa a la plancha, la primera fiesta. Mechas, que si dónde es, que si qué día es, que si quiénes van a estar todo el equipo de Bésame. Corazones, respiremos primero que todo, ¿ok? Es comenzando el próximo mes, para comenzar esta mitad de año con toda la energía. Y es súper extraño decirlo porque ya estamos a nada. O sea, de verdad, chicos, ya estamos a nada de comenzar el próximo mes. Ya vamos a mitad de mes. Vamos a mitad de mayo. ¿En qué momento? No entiendo, de verdad. Pero bueno, 317-243-5777. Tú escuchas Bésame porque Bésame te enamora. Ve contándome, corazón, mientras escuchas la promo, mientras escuchas la promo de nuestro evento, quiero que me digas qué salsa debería sonar sí o sí el día de hoy.
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0: acabamos de escuchar la canción más pegajosa del mundo, porque no me pueden negar que Diego Verdaguer hizo la canción más pegajosa del mundo. Bueno, esa y ¿Usted qué haría? ¿Usted qué haría? De hecho, esta canción de La Ladrona sale en un anime. Bueno, no en un anime como tal en el idioma original, pero para su doblaje al español sí cantaron esta canción. No me acuerdo cuál es. ¡Ay, Dios mío! Más adelante lo voy a buscar, se los prometo que lo voy a buscar. 317-243-5777. ¡Feliz noche! ¡Feliz sábado! ¡Feliz todo! Aquí en Bésame. ¡Ah, feliz fin de semana de puente, lógicamente! ¡En Bésame!
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0: Chicos y chicas, los amo un montón. Gracias por escucharnos. Gracias por escucharnos y por permitirnos llegar a ese millón, a nuestro primer millón en redes sociales, que es nuestro millón de TikTok. Saluditos, abrazos y besos para todos. Pásenla delicioso en este puente y nos escuchamos el martes. El martes, corazones. Vamos a descansar un ratito. Aquí en Bésame.
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3: 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Son las 8 de la noche con 59 minutos.
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Muy buenos días a todos, ¿cómo están? Ya son las 12, ya es domingo 17 de mayo. Se nos fue mayo, ¿no? Se nos fue mayo y ya llegamos a mitad de junio. La verdad es que está volando este año. Pero bueno, para empezar esta madrugada, ya saben que soy Alejo Huertas, el que los acompaña todos los fines de semana de 12 de la medianoche a 5 de la mañana. Les voy a poner una canción de Santiago Cruz que se llama 6 AM.

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2: Bueno, estamos calentando motores, ¿no? Estamos apenas empezando esta madrugada, empezando el domingo. Estamos en los primeros minutos de este domingo. Y bueno, nos vamos con una canción de Lucas Arnau, una canción muy bonita. Se llama Te Doy Mi Vida, aquí en 97.4 FM.
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2: Y ustedes ya saben que yo soy fascinado escuchándolos, soy fascinado leyéndolos. Por eso los invito a que me escriban al 317-243-5777. ¿Qué andan haciendo? ¿En qué andan aparte de estar trasnochándose con su servidor Alejo Huertas y con la mejor emisora Bésame Colombia? Entonces escríbanme ahí en qué andan, si están trabajando, si están en la casa, si están en la calle, no sé, lo que sea. Yo estoy ahí pendiente. Mientras me escriben y me cuentan, los voy a dejar con una canción sota del maestro Andrés Cepeda, Día Tras Día.
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Y es que acá no nos cansamos de poner buena música. Yo, en serio, siendo modesto, siendo, no, o sea, quitándome la camiseta de Bésame que tengo aquí en mi pecho, yo digo, es que qué emisora para poner buena música. Es impresionante. Y para que ustedes se den cuenta de eso, porque yo sé que ustedes ya saben eso, pero para que se sigan dando cuenta, les voy a poner una canción de Fonseca, del maestro Fonseca, uno de sus mayores éxitos. Te mando flores, aquí en Bésame.

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0: Y ya estamos sobre la 1 de la mañana aquí en Bésame 97.4 FM. Y cuéntenme cuál es el plan de ustedes para este domingo y para mañana, lunes festivo, que igual los va a estar acompañando. Pero cuéntenme si de pronto van a salir, si el plan es trabajar hoy domingo, quién sabe. Si el plan es ir a un parque por ahí, si es descansar, un domingo de películas. Cuéntenme todo. Yo quiero saber todos ustedes al 317-243-5777. Mientras tanto, los voy a dejar con uno de los hombres más románticos de Colombia. Estoy hablando de Pipe Peláez y esta canción que se llama Loco.
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para seguir acompañando esta madrugada con la mejor energía y con la mejor actitud, nos vamos a poner una canción de... Es una canción de esas que marcaron la juventud, la adolescencia de muchas personas. Les estoy hablando de RBD y esta canción que se llama Solo Quédate en Silencio aquí en Bésame.

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1: Oiga, y esta madrugada está como fría, ¿no? Hoy se ha sentido más frío. Y es que parece que Bogotá siempre estuviera en invierno, más bien, ¿no? Pues acá en Colombia no hay estaciones, pero Bogotá parece que siempre estuviera en invierno. Y hablando de invierno, les voy a poner una canción de una de las bandas insignias de Bésame. Les estoy hablando de Reik. Y esta canción que se llama así, Invierno.
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1: Y ahí estábamos escuchando a la gran Julieta Venegas con uno de sus mayores éxitos. No creo que sea el mayor éxito porque ella tiene cantidad de canciones que le han pegado, pero sin duda es una de las canciones más famosas, Limón y Sal. Pero bueno, para seguir con buena música aquí en Bésame 97.4 FM, nos vamos con esta canción que se llama Cuando yo me muera.

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0: Y ya estamos sobre las 2 de la mañana aquí en Bésame y nos vamos con una canción del 2006, es del año 2006, del gran, talentoso y famoso Ricky Martin con la española La Mari. Esta canción se llama Tu Recuerdo.
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2: Y ustedes saben que yo siempre les recuerdo las diferentes plataformas y los lugares digitales que tiene Bésame. Como por ejemplo nuestra página web, ustedes buscan en Google bésame.fm y ahí van a encontrar nuestra página que tiene absolutamente de todo. Es lo que yo les digo, hay veces uno por lo general cuando está aburrido usa TikTok, usa Instagram. Yo muchas veces me aburro en TikTok y en Instagram y me entretengo mucho más en bésame.fm porque yo ahí veo noticias, veo videos, veo qué eventos tiene Bésame en el transcurso del mes, de la semana, del año. Entonces vayan, entren, bésame.fm, ahí en Google lo buscan y se chismosean por ahí que pueden encontrar. Mientras van y buscan nuestra página web y chismosean, les voy a dejar esta canción que se llama Tú me cambiaste la vida.
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1: Continuamos, continuamos. Aquí no paramos en esta madrugada de Bésame 97.4 FM y nos vamos con una canción que todos hemos cantado alguna vez, mejor dicho, pero gritando. Todos la hemos cantado, todos la conocemos. Es una canción de Jesse Joy y se llama Corre. Sí, ya saben cuál es, ¿no? Yo creo que por el título ya. O si no, con la primera melodía ya van a entender cuál es. Aquí en Bésame 97.4.
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1: Estábamos escuchando al gran Marc Anthony con esa canción Ahora Quién. Uy, una canción fuerte, ¿no? Esa canción dura, dura. Cuando uno está despechado, uy, no, eso, si uno la escucha, eso es para uno ponerse a llorar. Pero bueno, vamos a seguir acá con Magneto y esta canción que se llama Malherido, aquí en Bésame.
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0: Y ya estamos sobre las 3 de la mañana aquí en Bésame 97.4 FM. Y a mí, en serio, se me pasa muy rápido. A mí las madrugadas se me pasan muy rápido cuando estoy aquí acompañándolos a ustedes y con buena música, ¿no? Y hablando de buena música, vamos a poner al gran Enrique Iglesias y esta canción que se llama Lloro por ti, aquí en Bésame.
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1: Y acá no paramos en Bésame 97.4 en estas madrugadas de Bésame. Y sigan escribiendo, por favor, al 317-243-5777. ¿En qué andan ahorita y cuál es el plan de ustedes para este domingo y para mañana lunes festivo? Mientras ustedes me escriben y me siguen contando en qué andan, yo los sigo dejando con muy buena música. Esta vez los voy a dejar con Yo Quisiera.

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1: Bueno, yo ayer ya les dije, ¿no? Que estamos a nada. De verdad, estamos a muy poquito de llegar al millón de seguidores en TikTok, @bésamecolombia. Entonces, la invitación es para que nos sigan, para que chismoseen nuestro TikTok. Ahí van a poder ver contenido de todo, de las inexpertas, de farándula, de noticias, de tendencias. Van a poder ver los eventos a los que vamos, todo, todo, todo lo tienen ahí en TikTok. Entonces vayan, nos siguen y chismosea nuestro TikTok, @bésamecolombia.
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1: Y seguimos en esta madrugada fría y hermosa aquí en Bogotá, aquí en Bésame 97.4, y vamos con uno de los mayores artistas, Bésame, uno de los mayores artistas latinoamericanos. Estoy hablando de Ricardo Arjona y esta canción que se llama El Amor.

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Ya nos encontramos sobre las 4 de la mañana de este domingo 17 de mayo. Se nos está yendo la madrugada, pero bueno, nos queda mucho domingo por delante. Mientras tanto, nos vamos con una canción de Luis Fonsi. Yo no me doy por vencido. Y no, yo la verdad es que quiero creer que canto bien, pero no, como que es que no se me da. Entonces los dejo con el que raramente canta Luis Fonsi. No me doy por vencido.

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2: Y vamos a continuar con una canción de RBD. Esta banda, este grupo musical que marcó la adolescencia, la juventud de muchas personas y que aquí en Bésame tenemos varios de sus temas. Les voy a poner Sálvame aquí en 97.4 FM.
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0: Y ahí estábamos escuchando Suerte de la reina colombiana Shakira, esa mujer que ha dejado el nombre de nuestro país en alto y que tiene muy buenas canciones, además que escuchamos aquí en Bésame. Y para seguir con la buena música, vamos con este grupo que se llama Boss Bass y su canción, Aunque sea poco, aquí en Bésame.
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1: Y yo me voy despidiendo, una madrugada más de compañía, de buena música, en las que las paso muy bien, lo paso muy bien acompañándolos a ustedes, y espero que ustedes también se sientan bien acompañados por este servidor, Alejo Huertas, pero no los dejo con mala música, los dejo con Ricky Martin, y la canción que se llama Tal Vez, y ya en unos minuticos llega el gran Guti con las inolvidables de Bésame, aquí en 97.4 FM. Chao, chao.
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Hola, hola, buenos días, qué rico saludarlos en este domingo. Vamos a arrancar las inolvidables de Bésame a partir de este momento. Y arranco las inolvidables con esta bonita canción que hace Luis Ángel, se llama Amar a Muerte. Bienvenidos a las inolvidables de Bésame Colombia.

0: El príncipe de la canción con la canción que se llama Lo Dudo. Aquí estoy nuevamente madrugando con todos ustedes y acompañándolos en las inolvidables de Bésame. La dirección es del profesor Vicente Moros, como le digo yo, y yo soy Guti, como siempre, una voz Bésame Colombia que te acompaña todos los fines de semana desde las 5 de la mañana y hasta las 9 en las inolvidables de Bésame. Esas canciones que nos transportan, esas canciones que nos recuerdan a algo o a alguien, tal vez algún enamorado o alguna situación en particular de nuestra vida. Bueno, aquí arrancamos las inolvidables de Bésame. 317-243-5777. Bienvenidos y bienvenidas a las inolvidables de Bésame.
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0: Acompáñame a estar solo. Esta canción, aunque no lo crean, para muchos de nosotros ya es una inolvidable también. Es una canción que es de el año 2000, entre 2004 y 2005 más o menos. ¿Cuántos años tiene ya esta canción? Saque la cuenta. Más de 20 años, ¿no? Más de 20 años ya tiene esta canción del señor Ricardo Arjona, Acompáñame a estar solo, aunque no lo crea. Es que el tiempo pasa volando y uno dice, ¿cómo así que inolvidable? Claro, ustedes, o sea, más de 20 años han pasado de esta canción. Y así hay muchísimas, así hay muchísimas. Claro, aquí hay de todo y para todos. Aquí hay canciones de los 60, 70, 80, 90 y también ahora de los 2000, porque van llegando nuevas generaciones. Y para todos hay, para todos hay. Y además, que todas son muy buenas canciones. Estas son las inolvidables de Bésame Colombia. Feliz mañana para todos.
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Absolutamente nada se compara contigo. Una bonita canción de Álvaro Torres para complacer a nuestros seguidores a esta hora de la mañana. Y voy con esta canción, es una inolvidable de María Conchita Alonso, que se llama Acaríciame. Canción que me han pedido a través de nuestro WhatsApp 317-243-5777. 317-243-5777. Y tú cuéntame, ¿qué canción deseas programar a esta hora de la mañana para poder complacerte? Buenos días para todos.

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Aquí arrancamos una nueva hora de buenas canciones. Voy con esta canción que hace Pimpinela, se llama Olvídame y pega la vuelta. Buenos días, escuchas Bésame y Las Inolvidables.

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0: Ahí estaba el señor Ricardo Arjona con la canción Se nos muere el amor. Feliz mañana para ti que vas madrugando a esta hora para ir a trabajar o que vas saliendo del trabajo en estos momentos también porque tuviste tu turno nocturno y vas en compañía de Bésame Te Enamora, allí con tu dispositivo móvil, de pronto en tu carro, de pronto en el seat, no sé, o tú que apenas vas allí levantándote para ir a trabajar también, al igual que todos nosotros los que trabajamos los domingos. Feliz mañana para todos, son las inolvidables de Bésame, voy con más canciones a esta hora.
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0: El señor Enrique Iglesias, la canción Nunca te olvidaré.
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0: Bueno, y voy con una complacencia. Esta canción me la han pedido a través de nuestro WhatsApp. Bésame, 317-243-5777. La canción la hace Ángela Carrasco. Se llama Ese hombre es Angelita Carrasco, que estuvo visitando nuestros estudios hace pocos días. Aquí está.

0: Qué buena canción de Guillermo Dávila, se llama Me retaste a quererte. Voy con una canción que me han pedido, pero antes, usted que le gusta la música de plancha, pero también le gusta la salsa, déjeme decirle que les tengo una invitación muy especial y quiero que todos ustedes nos acompañen este 5 de junio en Salsa a la Plancha, que se va para la calle. 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

Iniciamos una nueva hora de buenas canciones aquí en Bésame, te enamora. Esta canción que hace Isabel Pantoja se llama Así fue. Guti te acompaña como siempre todos los fines de semana, sábados y domingos. Bueno, incluso mañana lunes festivo también estaré por acá en las inolvidables de Bésame Colombia. Isabelita, adelante Isabel.

0: Buenos días para ti que vas llegando a esta hora a Bésame 97.4 en el FM, también a través de la app Bésame y también a través de Bésame.fm. Las inolvidables de Bésame en este domingo, es un domingo que viene mañana con un puente festivo. Saluditos para todos los que están descansando, qué rico, a todos los que se levantaron a hacer ejercicio o que tienen la bendita, buena o mala costumbre, no sé, de levantarse tempranito, sea sábado, domingo o el día que sea. Aquí estoy yo para darle play a estas canciones que te enamoran.
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0: duda, una muy buena canción de Eros Luciano Ramazzotti, se llama Cosas de la Vida. Esta canción, hoy estoy haciendo, bueno, durante todo este fin de semana, estoy haciendo un ejercicio importante. Y es que de pronto usted no se ha dado cuenta o no se había dado cuenta, pero hay canciones que ya son inolvidables. Incluso, vea, hay canciones inolvidables de Arjona, inolvidables de Eros Ramazzotti, inolvidables, evidentemente, de Ana Gabriel, inolvidables de quién podría ser, a ver, ¿quién será? Sí, bueno, La Mafia, inolvidables de Gloria Estefan, por ejemplo. Tenemos muchas inolvidables en toda Colombia y en todo el mundo. Esta es una de ellas. Por ejemplo, les decía que Eros Ramazzotti, Cosas de la Vida es del año 93, año 1993. O sea, saque la cuenta usted cuántos años ya tiene esta canción. ¿Cuántos años tiene esta canción de Eros Ramazzotti? ¿Ah? En italiano es Cose della Vita, ¿sí? En español, Cosas de la Vida, año 93. Así que ya este tipo de canciones también son inolvidables. Los años pasan volando, mis queridos amigos, pero volando. Feliz mañana para todos. Estas son las inolvidables de Bésame.
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Miguel Mateus, esta canción para ponerle un poco de sabor, por supuesto, a este domingo de inolvidables. Pero ahora voy con esta canción que es bastante romántica y pechichona, como digo yo. La hace La Mafia, se llama Vida. Buenos días, Guti te acompaña en las inolvidables de Bésame Colombia.

Bueno, pues, mis románticos y apasionados, hasta este momento les acompaño. Espero que hayan disfrutado de las buenas melodías, de las buenas canciones, de las inolvidables de Bésame. Yo soy la voz y ese DJ o esa persona que te acompaña todos los fines de semana de 5 de la mañana a 9 en las inolvidables de Bésame, un programa que sé que te encanta muchísimo y que quisieras que no tuviera fin. Pero aquí hay de todo y para todos. Listo, ya viene Mario Vargas para seguirles acompañando en este domingo. Yo regreso, Dios mediante, mañana lunes festivo madrugadito a las 5 en punto de la mañana con más inolvidables de Bésame. Así que pues nada, feliz mañana para todos. Ya viene Mario Vargas. Los dejo con otro par de canciones para despedir esta hora de Inolvidables. Bésame. Chao. Bésame.

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de la mañana, un minuto, people. Buenos días, buenos días, buenos días. Feliz domingo en compañía de Bésame, te enamora. Y después de estar viajando en el tiempo con el gran Guti y las inolvidables Bésame, pues es tiempo de acompañarlos con algo más actual. Rake, creo en ti, en Bésame.

0: Una de mis bandas favoritas es esta, Maná, Labios Compartidos. Y usted escucha aquí en Bésame, Te Enamora.
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0: 9:12 p.m. People, ¿cómo vamos? ¿Cómo va su domingo? ¿Qué tal su fin de semana? Espero que todo esté yendo muy bien. Que esté compartiendo con su familia, con sus amigos, con su pareja, con su mascota. Si salió de viaje, espero que le haya ido muy bien, que haya descansado, que haya recargado energías para el martes estar ya ready de nuevo, obviamente a cumplir sus labores. Y la compañía y la banda sonora perfecta está aquí con Bésame 97.4.
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0: Quiero que me cuenten desde dónde están escuchando Bésame Bogotá. ¿Desde qué barrio, desde qué localidad, desde qué municipio, desde qué ciudad, desde qué país? Recuerde que usted nos puede escuchar a través de la aplicación Bésame Te Enamora en Play Store o en App Store. Pone allí Bésame Te Enamora, la primera opción que le aparece, ahí estamos nosotros. Y también a través de la página web bésame.fm para que marque la diferencia con nosotros. Así que cuénteme. A través de nuestro Bésame WhatsApp 317-243-5777. Me puede enviar una nota de voz o también me puede escribir. Ya en un par de minutos vengo a saludarlos, a escucharlos, porque aquí llega Alejandro Sanz y solo se me ocurre amarte. Bésame, Te Enamora, people. Feliz domingo, Mario Vargas al aire.

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0: Ángeles Fonseca, se llama Estar Lejos. Y usted lo escucha en este domingo en compañía de Bésame, Te Enamora.
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0: Quiero contarles que hace un par de días estuve recorriendo las calles de Bogotá haciendo un experimento social en donde yo simulaba que se me caía mi billetera a ver qué tan honesta era la gente que iba detrás mío y quería evaluar ese buen corazón de la gente, ese valor de la honestidad. Hubo gente que realmente actuó bien, hubo gente que no actuó tan bien, pero si usted quiere ver ese experimento social, ya están en Instagram, Bésame Bogotá FM, y en TikTok, Bésame Colombia. Es más, si quiere tener el link directo de una vez para que vaya y mire ese experimento social que yo hice, pues levante la mano a través del 317-243-5777 y de una vez le envío el link para que usted mire cuál fue la reacción de la gente al ver que yo simulaba botar mi billetera. ¿Listo? Levante la mano, 317-243-5777, para yo enviarle el link y para que usted lo chequee y además para que comente a ver qué tal le pareció la reacción de la gente. ¿Listo? 317-243-5777. Mientras tanto, aquí está Laura Pausini. Se llama Víveme. Y usted le escucha en Bésame.
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pues obviamente por eso hay que mirar las fuentes de donde salen este tipo de noticias, porque realmente pues uno, yo ayer leí la noticia y yo dije, oh my God, espero que esté bien, pero ahora me encuentro que era una fake news, que era falsa la información. Pero bueno, lo importante es que Luis Miguel tiene un legado súper importante y que usted lo escucha aquí en Bésame, te enamora, 9:46 a.m. Y para seguir por esa onda romántica, aquí está Cristian Castro. Se llama Mi vida sin tu amor. Feliz mañana de domingo, escuchando Bésame, te enamora. Yo soy Mario Vargas, quien lo acompaña en sus labores diarias.

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0: 10 de la mañana en punto. Bienvenidos a esta nueva hora de música en Bésame Te Enamora. Feliz fin de semana, feliz domingo. Yo soy Mario Vargas y aquí lo acompaño en Bésame.
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0: Qué buen sabor que tiene esta canción. Se llama Algo Contigo, la hace Vicentico. Y usted le escucha en Bésame.
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0: Bueno, quiero escucharlos por acá a través del 317-243-5777. Buenos días, buenos días, buenos días. Feliz domingo, hola.
2: Al people, buenos días. Fernando Solórzano de Soacha.
0: Pasa, brother.
2: Quisiera escuchar la canción de Maricela, tu dama de hierro. Yo escucho Bésame porque Bésame me enamora. Feliz día para todos en este día tan bonito. Que domingo, que pasen felices con sus familias.
0: Gracias, brother. Ya viene Maricela en camino con una inolvidable Bésame. Por acá me escriben, hola mi Mario, buenas tardes en España. Yo conectada con Bésame Bogotá desde otro país, pero el corazón de Colombia y esta emisora es lo que está bien cuando se extraña la tierrita. Hermosa para ti, un beso enorme y un abrazo gigante desde Colombia. Gracias por estar escuchando Bésame.
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0: ¿Desde dónde está escuchando Bésame? 317-243-5777. Gracias por marcar la diferencia con nosotros. Y aquí está Camila. Se llama Abrázame. Gracias por estar conectados con Bésame, porque Bésame te enamora en este fin de semana.

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0: es el patrón Carlos Vives. Bailar contigo, y usted lo escucha aquí en Bésame. 10 de la mañana, 26 minutos. People, ¿cómo vamos? Espero que muy bien, escuchando Bésame, te enamora.
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0: Y yo los escucho a través del 317-243-5777. Buenos días,
2: Mario.
0: Pasa, brother.
2: Buenos días.
0: Buenos días.
2: Saludo especial para usted y todos los oyentes. Regálame, por favor, una canción que se llama Pueblo Mío, de José Feliciano. Germán Ramírez. Saludo a Bejorral, Antioquia.
0: ¡Epa! Gracias, brother, por estar conectado con Bésame. Bueno, escriben por acá. Hola, Mario, buenos días. Un saludito desde Canadá. Escuchando Bésame, te enamora, Sandra. Un beso enorme para ti, hermosa. Desde Colombia y hasta Canadá. ¿Cómo está el clima en Canadá, Sandra? Me gustaría que me contaras a través del 317-243-5777 por acá. ¿Quién está? Buenos días.
3: Hola, Mario, muy buenos días.
0: Hello.
3: Bésame, siempre sintonizada. Me gustaría que me complacieras con un tema Libre de Paloma San Basilio.
0: Ok.
3: Gracias por amenarnos y darnos un buen domingo.
0: Gracias a ti, hermosa, por escuchar Bésame Bogotá. ¿Quién más?
4: Hola, Bésame, un saludo a la familia Mora desde Chía.
0: Epa, la gente de Chía escuchando Bésame, buenos días.
5: Mario, bonito y bendecido día.
0: Gracias, linda.
5: Quiero felicitar a mi hija Mariana Cortés Sánchez, que está cumpliendo años hoy. Que okay. Dios y la Virgen me la guarde y me la bendiga. Que la adoro con todas mis fuerzas y que sabe que cuenta conmigo. Que la amo. Yo escucho Bésame porque Bésame me enamoro.
0: Listo, hermosa. Gracias.
5: Desde Soacha, Quintanares.
0: Desde Soacha, ok. Gracias, linda, por estar conectada con Bésame. ¿Quién más? Buenos días.
6: Hola, Mario. Buenos días.
0: Buenos días.
6: Reportando sintonía desde Suba, Lisboa, Angélica. Y me gustaría escuchar una canción de Santi Cruz. No te necesito. Yo escucho Bésame. Gracias por tu compañía.
0: Gracias a ti por estar conectada con Bésame. ¿Y usted desde dónde está conectado, conectada? 317-243-5777. Esto es Bésame, te enamora.
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0: Carlos Ramazzotti en Bésame, 10:47 minutos. 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
0: Bueno, people, me están preguntando demasiado a través de nuestro Bésame WhatsApp 317-243-5777 que en dónde está el video en donde yo estoy haciendo un experimento social que hace un par de días salí a la calle aquí en Bogotá a mirar qué tan honesta es la gente y qué tan buen corazón tienen. Yo estaba simulando que se me caía mi billetera y ahí estaba calificando a los transeúntes a ver quién me devolvía la billetera. Pues el video está en Instagram, Bésame Bogotá FM, y en TikTok, Bésame Colombia. Pero si quiere tener el link directo a su WhatsApp, levante la mano a través del 317-243-5777. ¿Listo? Es que realmente movemos muchísimo nuestras cuentas de las redes sociales. Entonces, tengo el link de una vez. Levante la mano, 317-243-5777. Yo le envío ese link para que usted cheque el video y mire qué reacción tuvo la gente al ver que yo botaba mi billetera. ¿Listo? Además, dele like, dele amor y comente qué tal le pareció pues el accionar de estas personas que me vieron ahí en la calle. ¿Listo? 317-243-5777. 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
0: ¡Feliz domingo!
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Hi people, ¿cómo vamos? 11 de la mañana, un minuto. Bienvenidos a estos 60 minutos de la playlist más que perfecta en este domingo en compañía de Bésame Te Enamora. Yo soy Mario Vargas y aquí está Mojito Light. Si te molesta y ustedes escuchan Bésame,

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1: Alex Ubago con Sin Miedo a Nada, Sin Miedo al Éxito, y usted lo escucha en Bésame.
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1: 11 de la mañana, 14 minutos, people, gracias por estar conectado siempre con Bésame en este fin de semana, que la playlist está más que perfecta y la programación especial inició el viernes a las 5 de la tarde con Mechas, con Salsa a la Plancha. 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Ahí estaremos con el gran Guti, con Mechas, estará todo el team de Bésame Bogotá para cantar, bailar, brindar y decir esto. Así que si usted es un amante a la salsa y un amante a la música de plancha, pues prepárese porque vamos a estar presentando a Rocío Dúrcal de Yo Me Llamo y a Mariano Cívico de Yo Me Llamo. Aparte la de una. 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
1: Y para que usted se vaya haciendo una idea de lo que va a escuchar ese viernes 5 de junio en Don Quijote Music Hall, en Salsa a la Plancha, pues aquí está Mariano Cívico. Te voy a hacer feliz. Y usted le escucha.

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0: Tabaco y Chanel, ellos son Bacilos. Y ustedes escuchan Bésame, te enamora, Bésame 97.4 en Bogotá.
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0: Yo soy Mario Vargas y para mí es un placer acompañarlos, además porque acabamos de actualizar la página bésame.fm y les tenemos cuál es el pueblo de Cundinamarca con la mejor fritanga. Está a tan solo una hora de Bogotá, es un deleite total. Si usted todavía no tiene plan y no ha salido de Bogotá, pues le tengo el plan en bésame.fm. Si quiere tener el link, levante la mano, 317-243-5777 y le envío el link. ¿Listo? Mientras tanto, Thalía en Bésame.

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1: Teatro en la universidad, allá en todos los políticos, todos los cantantes, ¿verdad, verdad?
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0: Él es Marc Anthony con Muy Dentro de Mí. Y usted le escuchan Bésame, Bésame, Te Enamora en este fin de semana.
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0: Y además que tendremos una programación especial porque mañana, por ejemplo, mañana lunes festivo, volverán las inolvidables Bésame desde las 5 de la mañana y hasta las 9 de la mañana con el gran Guti para que usted madrugue a devolverse en el tiempo, recordar esas canciones que nunca pasarán de moda y que gracias a Bésame 97.4 están más vigentes que nunca. Entonces, mañana, 5 de la mañana, inolvidables Bésame. Es más, adelantémonos a lo que usted va a escuchar mañana desde las 5 de la mañana con Guti.
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0: Jamás pasará de moda esta canción. Se llama Se Me Fue, Miriam Hernández. Recuérdelo bien, mañana, 5 de la mañana, inolvidables Bésame. Porque Bésame te enamora.
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1: 12:38 minutos en Bésame te enamora, people. 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

0: Hi people, 1:01 p.m. Bienvenidos a estos 60 minutos de música perfecta para disfrutar en este domingo en compañía de Bésame, te enamora, Mario Vargas al aire.
1: ¿Qué?

0: Se me va la voz. Es Alejandro Fernández y usted lo escucha aquí en Bésame.
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0: Acabamos de actualizar su página bésame.fm, people, para que ingresen y pillen toda la información que hay ahí. Se aplaza el Día del Padre en Colombia. Esa es la pregunta que nosotros tenemos en bésame.fm, porque les contamos cuál sería el motivo del posible cambio de fecha para celebrar el Día del Padre aquí en Colombia. Está en su página bésame.fm.
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0: Si quiere el link, puede escribir papá al 317-243-5777. Yo le envío el link para que ingrese y chequee la noticia. ¿Listo? Y también les contamos cuál es el pueblo de Cundinamarca con la mejor fritanga a tan solo una hora de Bogotá. Un deleite riquísimo. Yo estoy mirando aquí las fotos y ya me dio hambre. Me he almorzado, mi gente. Entonces, si quieres esta noticia, puedes escribir pueblo al 317-243-5777. Yo le envío el link para que ingrese, lea la noticia. Y si no ha disfrutado de algún plan este fin de semana, pues ahí en bésame.fm les tenemos el plan. ¿Listo? 317-243-5777.
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0: Qué gran dúo en esta canción, Alejandro Sanz y Shakira. Te lo agradezco, pero no. Y usted lo escucha aquí en Bésame.
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0: 1:29 PM, people. Quiero agradecerles a todos y cada uno de ustedes que nos siguen en nuestra cuenta de TikTok, porque es que uno cuando se siente aquí frente al micrófono a veces pues no dimensiona a cuántas personas está tocando. Saber que ahora somos 1,000,000 de seguidores en TikTok, compartiendo risas, compartiendo videos detrás de cámaras, buena música a través de la pantalla, pues es un sueño hecho realidad. Así que gracias a cada uno de ustedes por el cariño de todos los días, por los likes, por los comentarios, por compartir, por estar ahí siempre. Ese millón es de ustedes. Gracias por despertarse, buscar Inexpertas Bésame desde las 6 de la mañana y hasta las 10 de la mañana. Por comentar, por darle like, por seguirnos, por compartir. Así que gracias, porque gracias a usted, sí, a usted que está escuchando Bésame a esta hora, pues gracias a usted hemos llegado a 1,000,000 de seguidores en TikTok.
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0: Pedrito Fernández. Fueron 3 años. Y usted le escucha aquí en Bésame, 1:44 PM. Recuerden que esta programación está más que especial porque tenemos mañana lunes festivo y mañana a las 5 de la mañana llegarán de nuevo las inolvidables Bésame para que usted recuerde, reviva y desempolve esas canciones que nunca pasarán de moda y que hoy están más vigentes aquí en Bésame, te enamora.
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0: Así que si usted es un amante de las inolvidables, Bésame mañana a 5 de la mañana con el gran Guti aquí en Bésame.
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1: My people, ¿cómo vamos? Feliz tarde de domingo. Yo soy Mario Vargas y para mí es un placer acompañarlos como siempre. Grandes canciones aquí en Bésame, te enamora. Hasta las 3 de la tarde lo acompaño en sus labores diarias con la playlist más que perfecta. Somos Bésame 97.4.

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1: ¿A quién más?
2: Camila con Aléjate de mí. Y ustedes escuchan Bésame, te enamora.
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2: Bésame 97.4, 2 de la tarde, 14 minutos. Gracias por estar conectado siempre con Bésame. 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
0: Peace.

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Es una de las parejas más estables en la industria musical y en la vida sentimental. Camilo y Evaluna con Indigo en Bésame. 2:34 minutos. Quiero contarles que hace un par de días estuve en las calles de Bogotá mirando la reacción de varias gente en donde yo simulaba perder mi billetera. ¿Y quieren saber qué sucedió? ¿Quieren saber si hubo gente que me devolvió la billetera? ¿Otra gente cogió y se la guardó? Pues perdí mi billetera. Y esto sucedió. Está en Instagram, Bésame Bogotá FM, y en TikTok, Bésame Colombia. Si quiere tener el link directo del video en donde yo estuve calificando a ver qué tan honesta era la gente que me veía cuando yo simulaba perder mi billetera, y me encontré con varias reacciones, debo confesarlo. Me encontré con gente muy honesta, muy buena, y también me encontré con gente que realmente se me iba a llevar la billetera. ¿Quieren ver las reacciones? Levanten la mano, 317-243-5777, y les envío el link para que chequeen el video del experimento social que estuve haciendo hace un par de días aquí cerca a Caracol Radio. 317-243-5777, ¿listo? Semana a semana estaré por ahí, de pronto nos encontramos, ¿listo? 317-243-5777, y le envío el link para que lo comente y para que le dé mucho amor, también para que lo comparta, ¿no? Aquí están Anitos Verdes, Eterna Soledad. Y usted le escucha en Bésame, te enamora.

People, gracias por estar conectados siempre con Bésame 97.4. Yo soy Mario Vargas. Ya viene la pimpolla Sara Flores para que lo siga acompañando con grandes canciones, grandes historias aquí en Bésame. Y yo volveré mañana, Dios mediante, a partir de las 9 de la mañana. Nos escuchamos aquí en Bésame. Y me despido con Rocío Dúrcal. Esto se llama El Amor Más Bonito. Si usted lo escucha en Bésame, te enamora. Chao pues.

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0: Hola, hola, Bésame, Te Enamoras, soy Sara Flores y les quiero contar que los voy a acompañar en esta tarde en Bésame, porque Bésame los enamora. A mí me da mucha, mucha alegría acompañarlos a ustedes en cada momento de sus vidas, sobre todo los domingos, los fines de semana. Hoy me acompaña mi perrita Ariel en esta cabina. Me alegra mucho acompañarlos los fines de semana. He estado con ustedes durante toda la semana y hoy también estábamos acompañados por una canción que se llama Lo Haré Por Ti, de Paulina Rubio. Esta canción fue lanzada en el año 2000, fue escrita por Estefano Estrita. Esta dislexia que tengo en este momento. Lo Haré Por Ti es una canción que habla pues de un amor intenso que ha decidido arriesgarlo todo por la persona que ama. ¿Y sabe qué? ¿Qué conclusión tengo en este momento de esta canción? Que sí, haga todo, usted haga todo por la persona que ama, porque cuando se vaya esa persona que usted ama, se va a arrepentir tanto. Usted va a decir, pucha, era la persona que yo amaba, la persona que de pronto yo nunca me voy a volver a encontrar en la vida. Y no hice nada más que lastimarla y que nunca dejar el pasado atrás. Y bueno, me resumí exactamente a eso, a no dejar absolutamente nada atrás. A tirarme esta nueva relación con mi relación pasada. Y si usted ya se tiró la nueva relación con la relación pasada, le deseo muchos éxitos con su ex. Así que, bueno, así inicia una nueva hora musical en Bésame, Te Enamoras.
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0: Esta canción se la dedico a todos mis colegas que son locutores, porque hay una parte donde Jorge Villamizar canta: mientras tenga que cambiar la radio de estación porque cada canción me hable de ti. Pero por supuesto que tiene que cambiar la radio de estación. No es que usted es el locutor, obviamente. Usted es el locutor, está en la cadena radial más grande del país, Caracol Radio Prisa Media. Le salen Tropicana, le salen los videos de Bésame, le salen los videos de As, le salen los videos de, mejor dicho, de todas las emisoras. Va ahorita a salir el sábado en el Rock and Roll de Radioactiva. Dios mío, pero es que esta muchacha, ¿en dónde no sale? Ay, no, qué pecado. Les deseo todo menos que su exnovia trabaje en radio. Porque si su exnoviecita es ingenierita, pues que, digamos que ella está tranquila en su trabajo, en su oficina. De pronto ya nadie las... Pero fue pucha. Usted va y se mete con una locutora que todo el tiempo suena. Usted se subió y si usted no está en su carro, en la oficina del otro, en el almacén del otro, en el no sé qué del otro, en el carro del otro, todo el tiempo está sonando. Y peor, imagínese la exnovia de don Vicente Moros, mano. No, Vicente Moreno es la voz de todas las marcas del país, del planeta, pues. No, muy difícil. Imagínese ser exnovio de un locutor. Aquí precisamente me recuerda esta canción, Cara Luna, a esos desafortunados exnovios de locutores que tienen que escucharlos en todo lado y que encontrárselos hasta en la sopa. Pues aquí continuamos con esta gran programación de Bésame, Bésame los enamora. Yo soy Sara Flores.
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0: Aquí está Fonseca, que a propósito estuvo hace algunos días con nosotros en Bésame. Qué chévere que Fonseca nos haya anunciado, además, que va a estar en Bogotá, que va a estar en unos días, en octubre exactamente, con su gira en Colombia. Qué chévere poderlos acompañar a todos ustedes con buena música también. Qué chévere ser parte de sus domingos, de sus lunes, martes, miércoles, jueves, viernes. Y gracias a Dios que tengo un jefe maravilloso que me ayuda a descansar sábados y también a veces los domingos y así sucesivamente. Ay, qué delicia tener un buen jefe. Pues les quiero decir a todos ustedes que vamos a tener sorpresas maravillosas, todavía vamos a tener más foros durante este año. Y que hoy es un festivo que tiene que ver con la ascensión del Señor Jesucristo a encontrarse con su Padre. Pues aquí estamos celebrando este maravilloso día. Mañana será este maravilloso día. El puente se debe a esto. Hoy es domingo 17 y aquí estamos con Bésame Inexpertas todos los días desde las 6 de la mañana hasta las 10 de la mañana. Así que ustedes ya saben, conéctese todos los días en TikTok, por ejemplo, en Instagram. Ustedes van a poder ver todos nuestros contenidos digitales y también van a vernos en Facebook. Así que pues nos vamos a esperar en todas nuestras redes sociales y aquí continúo con ustedes en Bésame, porque Bésame los enamora.
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0: Hoy he decidido tomar una decisión que quiero compartirles a todos ustedes. Y es que no vamos a dejar el amor verdadero por un mal amor. No vamos a renunciar al amor verdadero por un mal amor. Es imposible que vayamos a darle la espalda al verdadero amor, al que nos quiere dar el lugar, al que nos quiere respetar, al que nos quiere dar flores cada 8 días, cada 3 días, cada que se le ocurra, por una persona que no nos quiso valorar. ¿Cómo es posible que esto suceda? Lo acabo de sentir por lo que estaba cantando Sin Bandera. Entra en mi vida. ¿Saben qué? Renunciar al amor verdadero por un mal amor, decirle que no a un buen amor por un mal amor es muy injusto. Más bien, decirle que sí a un buen amor, dejando atrás el mal amor, es lo que debería pasar siempre. Así que abren los ojos, sanen su corazón y equivóquense de nuevo si es necesario, con tal de entregar nuevamente esa ilusión. Porque no hay nada más poderoso que volver a confiar por ustedes mismos, no por nadie más. Así que Sin Bandera nos recuerda siempre que el amor duele tan bonito. Y cuando deja de doler y por fin se convierte en la fantasía que siempre esperamos, suena tan hermoso y se vive en un cuento de hadas que sí es posible hoy en día. Ahí está, iniciamos una nueva hora musical de la manera más romántica, Es Sin Bandera con Entra en mi vida, te abro la puerta. Yo soy Sara Flores, bésame, te enamora, bésame.
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0: Definitivamente fue una época muy buena para La Oreja de Van Gogh, no solamente para ellos, sino para su cantante también. Ahora están siendo muy criticados por la gira que están teniendo en este momento con Amaia Montero. No sé si ustedes han visto todo lo que está sucediendo alrededor de esta gira, pero sin embargo, Amaia Montero ha dicho que ella no se retira, que ella no se va de los escenarios, que de pronto es un malentendido que están teniendo en este momento y que, bueno, se queda hasta ahí. ¿Ustedes qué dicen? ¿Ustedes qué piensan de todo esto que está sucediendo con Amaia Montero? Leire, por otro lado, que era la otra cantante que tuvo durante, si no estoy mal, 17 años, La Oreja de Van Gogh, pues ha hecho todo un espectáculo. ¿Saben qué? A veces la derrota de alguien es la oportunidad para brillar de otro. Y el que brilla, brilla aunque esté solo. Y sobre todo cuando el otro está apagado. Les voy a contar eso. Así que, bueno, ¿ustedes qué han pensado de lo que está sucediendo con Amaia Montero? Me lo cuentan al Bésame WhatsApp 317-243-5777. Soy Sara Flores, los acompaño en Bésame, te enamora, aquí estaba 20 de enero.
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0: Bienvenidos a una nueva hora musical, Bésame, te enamora, ya iniciamos la hora de las 5 de la tarde, qué bueno tenerlos a todos ustedes. Usted se me llevó la vida, usted nadie le puede quitar la vida, solo Dios. Dios es el único ser divino que le puede quitar la vida. De resto no hay nadie, sí, claro, le pueden quitar algunas cosas como, no sé, le pueden quitar alguna ilusión tal vez. Por eso no viva de ilusiones, viva de hechos. ¿Qué le está demostrando esa persona en este momento? ¿Realmente se esfuerza con usted? ¿Realmente le ayuda a solucionar situaciones de riesgo? ¿Realmente hace algo por su vida? Sea sincero con usted mismo. ¿Realmente le da su lugar? ¿Realmente nunca le ha fallado? ¿Realmente le da un puesto en su vida? Si no, váyase de ese lugar. Está perdiendo tiempo y el tiempo sí vale plata. ¿Sabe por qué? Porque el tiempo es algo incomparable, igual que la salud. Entonces no lo desperdicie, que tampoco es que tengamos mucho. Tenemos un nivel de vida, digamos que de 80 años tal vez. Y lo vamos a desperdiciar en personas que ni siquiera se esfuerzan por darnos unas flores, que si ni siquiera se esfuerzan por darnos una llamada, que ni siquiera se esfuerzan por dejar eso pasado atrás. No, mi vida, esto está muy triste. Nadie se le puede llevar a usted la vida, así que pasemos a una canción más interesante. ¿Cuál canción seguirá a continuación? ¿Usted qué cree? ¿Le gusta o no la canción que viene a continuación? Me lo cuenta. 317-243-5777. Bienvenidos. Nueva hora musical. 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

0: qué particularidad la voz de Ana Gabriel, cierto, es maravillosa. Qué bueno que usted nos esté acompañando, qué bueno que nos acompañó en el foro, qué bueno que nos acompaña todos los días con las inexpertas de Bésame. Gracias por hacer parte de esta comunidad tan linda, gracias por habernos escuchado durante todos estos días y gracias por estar acompañándonos hoy. Y le voy a tener que decir una buena noticia, que hoy se acaba y mañana no trabaja. Mañana es 18 de mayo y también tenemos día festivo, así que felicidades y bienvenido a esta hora musical. Ya casi se acaba, pero tenemos mucho descanso por delante. Soy Sara Flores y lo acompaño en Bésame.
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¿Y qué tal la Lola? ¿Cuál es su Lola? ¿Cómo se llama su Lola? 317-243-5777. Esta era la musa del maestro Juan Fernando Velasco. Era la mujer que tanto amó. ¿Y sabe qué? El maestro Juan Fernando Velasco no la supo valorar en su momento. Le pidió un tiempo, le dijo que respiraran. Ay, ¿y saben qué hizo Lola? Lola respiró, porque lamentablemente, pues, esa fue la decisión de Juan Fernando Velasco. Y Lola tomó la decisión de respirar y de irse. Aunque después volvieron y todas esas cosas que Lola nunca debió hacer, pues al fin se terminó esta relación y Juan Fernando Velasco termina su vida con otra mujer diferente a Lola. Pero claro que su corazón hubiera preferido, yo aquí hablando de la vida de Juan Fernando Velasco como si yo fuera Juan Fernando Velasco, pero claro que era un amor que él hubiera querido para toda su vida. ¿Usted se va a quedar toda su vida pensando que ojalá hubiera sido Lola la que lo hubiera acompañado toda su vida? Por favor, no deje a su Lolita a un lado. No le haga desplantes a su Lolita, por favor. Se va a arrepentir mucho, va a llorar lágrimas de sangre. Y ya cuando el dolor no sea tan intenso, se va a acordar con mucho dolor, mucho arrepentimiento, mucha tristeza y mucha frustración. Entonces no haga eso que hizo el maestro Juan Fernando Velasco. Escuche sus canciones y no haga lo mismo, no tome el mismo camino. Lo amamos, maestro Juan Fernando Velasco. Lo amamos con todo nuestro corazón. Aquí continuamos con nuestra programación de Bésame.

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0: Y Shakira sí ha estado en más mundiales que su ex. Pero bueno, uno de mujer siempre dice, yo me voy a guiar por el amor y no por el físico, ni el billete, ni tampoco por el éxito, sino por el amor. Entonces, para que dejen de decir que las mujeres no, que Shakira es interesada, porque sí, Shakira ha estado en más mundiales que Piqué. ¿Cuál es la explicación? Se la voy a dar a continuación, aprovechando esta canción, ¿Dónde estás, corazón?, que ya hizo hace algunos años, además hace parte de los primeros álbumes que sacó Shakira. Pues imagínese que Shakira fue primero en 2006 a el primer mundial por Hips Don't Lie. ¿Se acuerda usted de esta canción? Luego fue en el 2010 con Waka Waka, en el 2014 con La La La La. ¿Se acuerda que salía Neymar y salía Piqué incluso en ese video? Y luego, ahora en 2026 también participará en el mundial. ¡Ay, qué mujer tan exitosa! Aquí estaba entonces, ¿Dónde estás, corazón?, de Shakira en Bésame, te enamora. 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

0: celebrando su primer millón, así como Basilos canta esta canción, pues Bésame esta semana les quiero contar que exactamente el viernes consiguió su primer millón en TikTok. ¡Celebramos el primer millón en TikTok! Gracias a todos ustedes que han logrado que tengamos este primer millón. Y lo celebramos con todos ustedes. Gracias, seguidores de Bésame, por hacer esto posible. ¡Los amamos mucho! Aquí continúo con ustedes. Bésame los enamora.
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1: Y aquí con ustedes una canción que se llama La frase tonta de la semana. Yo sé que ustedes la han escuchado, pero me gustaría que hoy la escucharan conmigo en este domingo maravilloso. Qué bueno tenerlos, qué bueno escucharlos, qué bueno leerlos, qué bueno que ustedes nos acompañen, porque ustedes, así como nosotros somos compañía para ustedes, ustedes son compañía para nosotros. Los amamos y los llevamos en nuestros corazones. Aquí está la frase tonta de la semana en Bésame, te enamora.

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